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9: Son las 6:19.
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2: Son las 6 con 29 minutos.
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4: Son las 6:39.
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5: Son las 6:53.
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1: Mis grandes amigos de esta gran sintonía, de esta señal de radiodifusión, ¿qué tal? Es muy gratificante, es verdaderamente maravilloso saber que a esta hora están sintonizando miles de radios, miles de personas escuchando esta frecuencia amable y estos consejos sabios. Las palabras que brotan de mí, mi querido hermano, mi querida hermana, no son mías. Son palabras que Dios ha puesto para que cada uno de ustedes alcance el camino de la prosperidad y el camino de la felicidad. Muchas personas me han llamado confundiéndome con caciques, confundiéndome con indios, confundiéndome con nativos. Pues no, mi querido hermano, yo no tengo que ser, yo tengo que ser franco y hay que ser categórico. Yo nunca en mi vida me he colocado o me he puesto una pluma. Con decirles que no me he puesto ni siquiera sombrero porque no me gusta, no me lo he puesto. Y respeto al que le gusta el sombrero, al que le gusta la cachucha, la gorra, en fin, a todos. Pero yo no me pongo eso, mi querido hermano, de manera que yo no ando emplumado para que no me vaya a confundir, para que no me vayan a confundir con aquellas personas. Me cambio todos los días de ropa, pero la cara siempre es la misma, mi querido hermano. 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
2: Mi esposo, mi hija y yo, y anduvimos con muchos doctores, curándonos por donde quiera, y ninguno nos curaba, hasta que vinimos con el maestro, y gracias a Dios y al maestro, que él ya estamos viviendo mejor, contentos, ya con la salud, gracias a Dios. Pues nos decían que estaba mal, que estábamos mal, que estábamos mal, y que no nos, el dinero donde quiera, mi esposo internado donde quiera lo internábamos, y dinero y dinero, y mi esposo como siempre, maestro. El enfermo, todo, y mi familia también, pues todos, porque consiguiendo dinero donde quiera, para curarlo. Pues que le doy gracias a Dios y a usted, que usted nos curó, que vengan a verlo a usted para que los cure, y usted no engaña. Bendito sea Dios, nuestro Señor, lo ayude más y le dé más fuerza para que cure y nos siga curando, maestro. Nosotros somos gente humilde, sembramos, pues, aprovechamos y aprovechamos todo. Y desde que usted nos curó, yo he sentido, maestro, que hasta mis animales me han rendido. Gracias, se los agradezco mucho, maestro, mucho, mucho. Muchas gracias a usted, maestro, muchas gracias. 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
1: Y esto lo hacemos así, mi estimado guerrero, mi estimada guerrera, para darle claridad a la función que nosotros realizamos en estos maravillosos entornos, porque hay gente que quiere probar y me dice, deme una palabra de aliento, deme una palabra, deme siquiera un ser para yo llenarme y recobrar la confianza que he perdido. 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Siempre albergamos muchas personas, dicen, pero ¿dónde se encierran? ¿Dónde radica la sabiduría que tienen estos hermanos que hablan en la radio? Pues yo le digo a mi querido hermano, sabiduría hoy en las cosas más insignificantes que usted cree. Le cuento una parábola pequeña. Un niño una vez estaba viendo un punto pequeñito, pero alrededor de ese punto había diamantes, había oro, y él no veía eso. Él veía un pequeño puntito, un puntito circular muy chiquito. Y ese punto pequeño, mi querido hermano, no era otra cosa que una flor pequeñita, amarilla de 4 pétalos, nada más. Él estaba viendo eso, todo el mundo estaba viendo la grandeza y estaba viendo lo que alucinaba por tanta riqueza alrededor, y nadie se había fijado en la pequeña flor de 4 pétalos. Únicamente quien la vio y la estaba viendo era ese niño, ese pequeño inocente. Entonces, mi querido hermano, sabiduría hoy en lo más insignificante que usted se imagina, en lo más pequeño de nuestro ser. Se encuentra y se encierra la sabiduría. Por eso, mi querido hermano, nuestra sabiduría es una sabiduría que trasciende, es una sabiduría que usted puede albergar dentro de su organismo, que usted puede albergar dentro de su cuerpo, porque 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
5: Son las 7 con 21 minutos.
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2: Son las 7 con 31 minutos.
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4: Son las 7 con 41 minutos.
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4: Son las 7 con 53 minutos.
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2: Son las 8 con 11 minutos.
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2: Son las 8 con 32 minutos.
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2: Son las 8:45.
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2: Son las 8:56.
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0: Son las 9:01.
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0: Son las 9:14.
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2: Son las 9 con 25 minutos.
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4: Son las 9:35.
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3: Son las 9:50.
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2: Son las 9:59.
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0: Son las 10 con 13 minutos.
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2: Son las 10 con 23 minutos.
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3: Son las 10 con 35 minutos.
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3: Son las 10 con 48 minutos.
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2: Son las 10 con 59 minutos.
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0: Son las 11 con 15 minutos.
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2: Son las 11 con 25 minutos.
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5: Son las 11 con 36 minutos.
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5: Son las 11 con 51 minutos.
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0: Son las 12 con un minuto.
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2: Son las 12 con 11 minutos.
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2: Son las 12 con 24 minutos.
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1: Son las 12 con 37 minutos.
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2: Son las 12 con 50 minutos.
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0: Es la 1:10. 99.1 es tu frecuencia favorita.
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2: Es la 1:23.
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1: Es la 1:32.
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2: Es la 1:45.
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2: Es la 1:53.
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2: Son las 2 con 15 minutos.
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2: Son las 2 con 23 minutos.
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2: Son las 2 con 32 minutos.
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2: Son las 2:46.
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2: Son las 2 con 55 minutos.
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0: Son las 3 con un minuto.
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2: Son las 3 con 16 minutos.
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2: Son las 3:25.
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2: Son las 3:34.
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2: ¿Y ahora? ¿Qué es eso?
3: ¡Un platillo volador! ¡Ay, hueso!

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2: Son las 3:46.
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2: Son las 3:55.
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0: Son las 4 con 2 minutos.
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2: Son las 4 con 11 minutos.
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2: Son las 4 con 24 minutos.
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1: Son las 4 con 34 minutos.
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2: Son las 4 con 55 minutos.
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0: Son las 5 con 2 minutos.
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2: Son las 5 con 16 minutos.
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2: Son las 5 con 25 minutos.
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2: Son las 5 con 35 minutos.
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2: Son las 5 con 50 minutos.
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0: Son las 6:13.
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2: Son las 6:34.
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2: Son las 6:45.
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1: Me encontraba mal, muy mal yo, mi familia, mi esposo, y hasta que llegamos con usted encontramos alivio con usted, mejoría, estamos mejor, ahora gracias a Dios y a usted, está toda la familia y estamos muy bien, ahora ya gozamos de excelente salud. 4 años duramos así padeciendo de esta terrible enfermedades. 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
0: Y muchas personas me han escrito, muchas personas me han llamado preguntándome por un medallón, preguntándome por un resguardo, por alguna medalla que pueda lograr entender y que pueda lograr reunir en ella todos los deseos que las personas directamente que me llaman y me escriban, pues tenga. Pues bien, mis queridos hermanos, como nuestro grupo no acostumbra a entregar cualquier baratija, no acostumbra a entregar cualquier talismán, cualquier sortilegio, nosotros nos hemos dado a la tarea de estudiar. Nos hemos dado a la tarea de investigar de manera profunda y categórica algo que verdaderamente sirva para sacar a las personas el pie del barro, algo que verdaderamente sirva y atenúe absolutamente todas esas carencias y pueda solventar todas esas necesidades que las personas que nos llaman y nos escriben tienen. En vista de esto, mis queridos hermanos, personalmente, quien les dirige la palabra radial espiritualmente ha querido que cada uno de ustedes se quede con algo verdaderamente imperecedero, con algo con lo cual ustedes agradezcan toda su existencia, toda su vida. Pero lo primero que le voy a solicitar y lo primero que le voy a pedir es que tengan un poquito de paciencia. ¿Por qué? Porque la paciencia, mi querido hermano, es la que da que las cosas queden bien. No por hacerlo rápido a usted le van a salir mejor las cosas. No, mi querido hermano, no, mi querida hermana. Está total y completamente equivocado. Usted ha esperado mucho y va a esperar un poco más. Y eso va a dar, mi querido hermano, con la satisfacción de un deber cumplido. Por eso, mi querido hermano, el día de hoy le estoy haciendo el llamado. En el día de hoy le estoy diciendo, todos sus problemas se pueden solucionar si usted sufre de enfermedades psicosomáticas, de enfermedades mal llamadas incurables. Usted necesita visitarnos cuanto antes. No deje que le tomen la delantera, mi querido hermano. ¿Por qué? Porque la espina de la envidia muchas veces incuba dentro de las personas que no han hecho absolutamente nada por salir adelante. Entonces, cuando venga el otro que surge, cuando ven al otro que prospera, cuando vea al otro radiante y feliz, entonces empiezan a

0: enviarle lo poco o mucho que pueda conseguir. Cuando ellos también tuvieron la oportunidad de hacerlo, mi querida hermana, aquella persona que verdaderamente no intenta absolutamente nada, tenga la plena seguridad que nunca va a lograr nada si no logra muchas veces el que diariamente lo está intentando. Si no logra muchas veces el que diariamente está dando su cuota de sacrificio, está entregando su mayor esfuerzo en la consecución de un objetivo. En la consecución, mi querido hermano, de alguna meta lo va a lograr. Quien ni siquiera da los pasos necesarios, si ni siquiera tiene la voluntad, que ni siquiera tiene el deber, mi estimada hermana, de querer hacer las cosas. ¿Cómo va a ser eso? Dios siempre ha puesto accesorios para recoger, para que nosotros podamos salir adelante si no se agacha siquiera a recoger ese accesorio. 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
4: Son las 6 con 55 minutos.
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0: niños y niñas, sean bienvenidos a su programa que se llama
1: Espacio Infantil.
0: En este jueves 20 de agosto, rápidamente la hora exacta. Ingeniero, muy buenos días, póngame pantalla, 7:07. Importante que no se haga nada. Con el gusto de hoy y de siempre le saluda su amigo Tommy. Gracias, gracias, gracias por estar aquí. Nuestra línea de contacto, recuerde que se encuentra totalmente lista. Anótele 87 17 35 55 02.

Mándame tus saludos, tus peticiones musicales, tus felicitaciones a través del WhatsApp 87 17 35 55 02. Tu mensaje de voz, tu mensaje escrito, con gusto le vamos a dar salida y seguimos avanzando en Espacio Infantil. Los éxitos musicales de ayer y hoy, escúchalos aquí. Sí, en Espacio

0: 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Continuamos con Tommy.
1: Niños y niñas, recuerden la hora exacta. Pantalla, pantalla. 7:16. Que no se haga tarde. Y seguimos avanzando en este jueves 20 de agosto. Importante la línea de contacto 87 17 35 55 02. A comunicarse. Estamos totalmente en vivo desde esta bellísima, bellísima comarca lagunera. Muy bien, de la laguna para el mundo. Vamos con mensaje, pantalla, mensaje, mensaje, pantalla. Ah, muy bien. Niños y niñas,

todos los que escuchan Espacio Infantil. ¡Ah, excelente! Aprovecho para mandar un saludo muy especial para papá Jaime, mira, para la abuela Berta, también para el abuelo Chava. Saludo especial para su comandante Marcos. Mándele un besito a nuestra amiga Viviana. Mándele también la Ime. Y gracias, gracias, gracias por estar aquí. Mensaje, pantalla, pantalla, mensaje. Este fuerte aplauso es para mamá Elizabeth Hernández. Mándele un besito, dice, bendecido día, Tommy, para ti, para el ingeniero. Mandar un gallazo a mis hijos, a ver, mándele el gallazo para Diego. Muy bien, para nuestra amiga Sa-

cambia mi saxofón y congelado. ¿Listo, ingeniero? Vámonos con mi saxofón. Esta melodía fue grabada, la pista fue grabada en los estudios de Los Temerarios, en Fresnillo, Zacatecas. Escuche, disfrute la música y también póngale atención a la letra. Recuerden que en este jueves 20 de agosto, ya los que regresan a clases, mira, que Diosito nos los cuide, échele ganas, con muchas ganas. Papá, mamá, importante el desayuno. Pero más importante que esté totalmente sabrosote. La única manera que tú puedes combatir la comida chatarra es sencilla, preparando un sabrosote desayuno para que se lleven de lonchecito. Seguimos avanzando, vámonos con música. Ingeniero, ¿ya está listo? Ah, correcto. Bueno, si está listo, suéltela.

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7: Niños y niñas, recuerden la hora exacta. Ingeniero, pantalla, 7:25.

importante que no se les olvide la tarea para los niños que ya entraron a la escuela y que vayan con una actitud totalmente positiva. Seguimos avanzando. Ingeniero, vamos a aprovechar para mandar un saludo muy especial a la gente que nos escucha en Torreón. Gómez, Lerdo, San Pedro, Matamoros, Viesca, Cuencametla, Gualilo, Bermejillo. Gracias, gracias, gracias por estar aquí. Un saludo muy especial para todas las familias bonitas de allá, del 6 de enero, del Rayo, de Los Ángeles, también para la gente de San Jacinto, de La Loma, de La Goma, de Juan E. García. Gracias, gracias, gracias por estar aquí. Vámonos al otro extremo para mandar un saludo a la gente bonita de Coyote, del Buenabrigo, del Fénix, gracias, gracias, de Matamoros, gracias, gracias, gracias por estar aquí. Nuestra línea de contacto totalmente lista, anótele 87 17 35 55 02. Vamos con mensaje, ingeniero, indíqueme. Correcto, pantalla, pantalla. Niños y niñas, este fuerte aplauso que se escuche es para nuestra mami Candy. Ándele, nuestra mami Candy. A ver, un poquito más. Candy Hernández Ávila, que está en línea. Dice Tommy, buenos días. Saludos para, mira, para mi comadre Rosy. Mándele el besito a la comadre y también para la tía Lupe. Que andan trabajando en la labor. Excelente noticia, hasta que hicieron la cruz. Muy bien. También el saludo para la tía Lupe, que anda también trabajando. Muy bien. Saludo y un besito para Aranza, Jimena. El saludo también para Samara, Diego. Un besito para la abuela Manuela, que anda haciendo la ternurita. Si está dormida, recuerden, ni la muevan. Seguimos con el mensaje. Quieren la melodía por un pompón, con gusto. Y gracias, gracias, gracias por estar aquí. Mensaje, pantalla, pantalla, mensaje. Niños y niñas, este fuerte aplauso es para papá Héctor Osvaldo Pérez, que está en línea. Papi, muy buen día. Vamos con tu mensaje. Dice Tommy, saludos para ti. Para el ingeniero, mándele el besito a papá, ingeniero. Quieren las mañanitas para mi hija. ¿Cómo que está cumpliendo años? A ver, ingeniero, inmediatamente suspenda todo. Todo lo va a suspender. Y ahora sí, que se acomode de este lado el tololoche. Y ahora sí, que pase.

celebrando su cumpleaños. Recuerden que aquí ya está el mariachi, ingeniero. ¿Verdad que sí? Correcto. Mensaje, pantalla, pantalla, mensaje. Este fuerte aplauso es para nuestra mami Andy Márquez. Mami, buenos días. Te extrañamos. ¿Dónde andas, mami? ¿Ya regresaste de vacaciones? Bueno, vamos con el mensaje de mamá. Dice, buenos días, Tommy. Quiero mandar un saludo enorme para Naya. Mire, mándele el besito, ingeniero. También para Ashley. Ah, es Ashley. Muy bien. Que hoy es su primer día de clase. Excelente noticia. Bueno, importante que se vaya relajadita. Importante que disfrute este día. Este día es importante. Va a tener nuevas amistades. Importante, recuerden, en esta vida es la amistad. Seguimos avanzando con el mensaje de mamá. Claro que sí, excelente noticia. Ya va a la primaria y está muy orgullosa mamá de ella. También papá. Muy bien, el saludo para, claro que sí, para mamá Mari, para la abuelita Manuela, un saludo para la hermana acá. Muy bien, oiga ingeniero, no me mezcle, este ya lo habíamos dado. Estamos con nuestra mami Márquez, Andy Márquez, muy bien, dice, muy bien, dice, saludos a sus abuelos, un saludo para el ingeniero. Ingeniero, mándele un saludo a mamá. Eso, muy bien. Quieren la melodía, el auto nuevo de papá, con gusto. Y gracias, gracias, gracias por estar aquí. Seguimos avanzando. Vámonos con música, ingeniero, indíqueme. Muy bien. Recuerden que estamos totalmente en vivo a través de La Perla en el 99.1 de FM. Bueno, a comunicarse, la línea de contacto se encuentra disponible, márqueme. Y si no, mándeme su mensaje de audio o su mensaje escrito. Con mucho gusto, nosotros le vamos a dar salida. Seguimos avanzando, vámonos con música. ¿Cuál melodía está lista, ingeniero? Esa me encanta. Bueno, si está listo, a ver, póngase el micrófono, ¿está listo? Correcto. Bueno, vámonos con música. Adelante.

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1: Niños y niñas, seguimos avanzando en tu programa que se llama
2: Espacio Infantil.
1: En este jueves 20 de agosto, la hora exacta, ingeniero pantalla, 7:37, que no se haga tarde. Nuestra línea de contacto totalmente lista, ingeniero, vamos con llamada. Ah, correcto, muy bien, buenos días, ¿quién está en la línea?
3: ¡Mateo!
1: Niños y niñas, aplauso fuerte para nuestro gran amigo Mateo. Mateo, buenos días, ¿ya desayunaste, sí o no? Mira, ¿qué preparó mamá? ¿Qué preparó?
3: ¡Huevo!
1: ¡Ah, excelente desayuno! Mateo, adelante con tus saludos.
3: A mi papá.
1: Yes.
3: A mis amigos de los scouts del grupo 4. Ah. A los compañeros que se fueron de mi escuela.
1: Muy bien.
3: Y a mi mamá.
1: Bueno, para todos ellos y para todas ellas, un súper saludazo. Amigo, ¿cuál melodía vamos a escuchar? ¿Cuál?
3: La del auto de papá, pero la tuya.
1: Ah, con mucho gusto. Recuérdales que tu programa se llama
3: Espacio Infantil.
1: Y gracias, amigo. Gracias, gracias. Excelente día. Seguimos avanzando. Mensaje, pantalla, mensaje. Gracias por hacer contacto. Recuerden que estamos totalmente en vivo a través de La Perla en el 99.1 de FM. Mensaje, pantalla, este fuerte aplauso. Ah, muy bien. Dice, hola. Hola, Tommy, buenos días, bendiciones. Un saludo para las gorditas El Chino. Miren, mándeles el besito. Ah, del Ejido Allende también. Claro que sí, mucho gusto. Un saludo para nuestra nueva integrante, Hilda Fraire. Ah, excelente, muy bien. No le vayan a hacer la vida imposible. Apóyenla. ¿Quieren la canción El Bosque de la China, ingeniero? Búsquenla. Y gracias por estar aquí. Seguimos avanzando. Mensaje. Ah, ya está aquí el abuelo Ramón. Vamos a ver qué nos dice el abuelo Ramón. Adelante, abuelo. Adelante. Y chúbale a la radio.
4: Niños y niñas, llegó papá.
1: Ahí está, papá.
4: Tommy, muy buenos días, mi Tommy.
1: Buenos días, papá.
4: Feliz jueves, mi Tommy. Más para agradecerte por la complacencia de las fichas de parchís, mi Tommy.
1: Con gusto, abuelo.
4: Y si puedes seguir saludando a mis nietos, Brendita y Matías.
1: Mándeles
4: de parte de su abuelito Ramón Gallegos, mi Tommy. Si nos podrías complacer con la canción La Abejita Chiquitita, mi Tommy.
1: Con gusto, abuelo.
4: Y tu programa se llama Espacio Infantil por la 99.1 La Perla, mi Tommy.
1: Abuelo.
4: Y súbale a la radio.
1: Aplauso fuerte para el abuelo. Y gracias por estar aquí. Mensaje, pantalla, mensaje. Ah, excelente, dice Tommy, buenos días. Mandar un saludo a Adrián. A ver, mándele besito a Adrián. También para Isabela, que ya regresaron de vacaciones. Excelente noticia. Quieren la melodía Jugando con los Deditos, ingeniero. Con gusto. Y gracias por estar aquí. A ver, mensaje, pantalla, indíquenme, ingeniero. ¿Nos vamos con música? Ah, vámonos con música. La siguiente melodía se va hasta Bermejillo, Durango. Mira, para la abuela Manuela, si está dormida, ni la despierten. Ingeniero, ¿está listo? Bueno, si está listo,

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presentable a la escuela. El pantalón, la blusa, la camisa, la falda bien planchado. Y lo importante, el zapatito debe de ir bien boleado. ¿Listos los niños? Y listos los papás de los niños. ¡Ah! Importante, ¿ya se cepillaron los dientes? Eso me dicen. Seguimos avanzando. Mensaje, pantalla, pantalla, mensaje. Ah, correcto, dice, hola Tommy, buen día, saludos a Julián, miren, manden el besito a Julián, que ya va al colegio, él estudia en el colegio San Gabriel, excelente noticia, quiere la melodía canción, la de la canción del papito de mi vida, con gusto mami, y gracias, gracias, gracias por estar aquí. Mensaje, pantalla, pantalla, mensaje, un poquito más arriba, ah, canijo, a ver. Dice, Tommy, un feliz cumpleaños. Ah, ¿cómo que? A ver, suspenda todo, ingeniero. Sí, suspenda.

Niños y niñas, estas mañanitas son para el tío Sergio Ramírez, que está celebrando su cumpleaños. Muchas felicidades también. Mañanitas también, claro que sí, para nuestro amigo.

dar un saludo muy especial a la gente que nos está escuchando en Costa Rica, especialmente para mi gran amigo y compañero Pulgarcito. Él es el encargado de compartir el programa. Amigo, gracias, gracias, gracias por estar aquí. Seguimos avanzando. Indíqueme, ingeniero, ¿qué vamos a hacer? ¿Nos vamos con la melodía? ¿Nos vamos con los mensajes? Indíqueme. Vámonos con música y regresamos. Claro que sí, ándele un poquito más arriba a la hora exacta, 7:47. Está pendiente el auto nuevo de papá, ingeniero. A ver, indíqueme si ya tiene esa melodía. Esa melodía les encanta a los niños, correcto. Muy bien, nos vamos con esa canción. Niños y niñas, la recomendación, si siguen de vacaciones, los que siguen de vacaciones, ponga el canal de Miliki, los payasos de la televisión, y ahí se van a sorprender y van a encontrar todos los éxitos de esos grandes artistas españoles que hicieron historia en México, en Cuba. Claro que sí, muy bien, así es que tiene algo importante que hacer, ¿eh? Así es que en este fin de semana también ponga ahí el canal de los payasos de la televisión. Vámonos con la melodía. ¿Ya está listo, ingeniero? Ah, correcto. Bueno, con esta melodía saludamos a todos los papás y mamás que van en el auto. Importante, recuerden respetar las señales de tránsito. Es importante respetar las señales y respetar al peatón. Vámonos con música, ingeniero, indíqueme. ¿Ya está listo? Ah, muy bien. Bueno, si está listo, suéltela. Y chúbale, chúbale a la radio. Si se la sabe, cántela con papá.

0: único animal que después de muerto da vueltas. El pollo.
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2: Niños y niñas, recuerden la hora exacta. Pantalla, pantalla. 7:53. Que no se haga tarde. Seguimos avanzando y rápidamente, ingeniero, indíqueme, hágame una seña. No, esa seña no. Ahora sí, que pache el mariachi. ¡Y chúbale! Oiga, le estoy diciendo que el mariachi, ingeniero,

Niños y niñas, estas mañanitas son para el tío Sergio Ramírez, que está celebrando su cumpleaños. También para el tío Yeyito, mira, de parte de la familia Ramírez, feliz cumpleaños, les desea a toda la familia. Mira, son queridos los tíos, como que sus tíos sí dan domingo. Ingeniero, mándeles el besito y muchas felicidades. ¡Felicidades! ¡Chole! ¡Chole!

y Fofito, y ahí van a encontrar su canal. Bueno, se van a maravillar. Ellos tenían un programa, tuvieron varios programas en diferentes países. El último fue en España. Ahí es donde la escenografía es todo un circo y es un gran espectáculo. Tienen que verlo. ¿Listo los niños? Y listo los papás de los niños. Seguimos avanzando. Mensaje, pantalla. Un saludo muy especial para el tío Beto y la tía Carmen, que todos los días nos escuchan en esa bellísima ciudad de Lerdo, Durango. Niños y niñas, ya despertó la tía. Sí, este fuerte aplauso es para la tía Vela. Tía, buenos días. Mensaje de la tía, dice, un saludo para Lía y también un saludo para Andrés, de parte de la tía. Y gracias, gracias, gracias por estar aquí. Seguimos avanzando. Mensaje, pantalla, pantalla, mensaje. Ah, para los niños y las niñas de todas las edades que están cumpliendo años, ingeniero, vamos a mandarles un regalo. Vamos a mandarles esta melodía que es a ti que cumples años hoy. Y todos... Ah, oiga, últimamente como que está fallando mucho, ingeniero. A ver, indíqueme si tienen lista la melodía. Si no, nos vamos con canción. Indíqueme si sale o no sale. Ándele, muy bien. Bueno, vámonos.

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1: Niños y niñas, ya nos vamos. Mañana nos escuchamos en punto de las 7 de la mañana. Gracias, gracias, gracias por estar aquí. Claro que sí, un saludo a la gente de cabina, el saludo especial a la gente que se conectó, muchas gracias a la gente que nos escuchó a través de La Perla. Únicamente me resta decirles que los niños y las niñas se sigan divirtiendo. Haga el día, sí, pero hágalo totalmente productivo. Nos vamos a despedir cantando

0: ¿Haciendo qué?
1: Polinización. 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
4: Son las 8 con un minuto.
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11: Son las 8 con 22 minutos.
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2: Son las 8 con 32 minutos.
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5: Son las 8 con 45 minutos.
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11: Son las 9, con un minuto.
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10: Son las 9 con 16 minutos.
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1: Son las 9:26.
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10: Son las 9 con 38 minutos.
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3: Son las 9. Con 51 minutos.
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0: Son las 10, con un minuto.
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10: Son las 10, con 15 minutos.
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2: Son las 10 con 26 minutos.
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0: Son las 10. Con 37 minutos. 99.1 FM, La Perla. 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
3: Son las 10 con 51 minutos.
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2: Son las 10 con 59 minutos.
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7: Son las 11 con 15 minutos.
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2: Son las 11 con 26 minutos.
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5: Son las 11 con 36 minutos.
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4: Son las 12, con 16 minutos.
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2: Son las 12 con 26 minutos.
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4: Son las 12 con 33 minutos.
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5: Son las 12 con 47 minutos.
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2: Son las 12 con 56 minutos.
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0: Celebración que es de aquí de Saltillo, las familiares, la comunidad de fotógrafos a nivel nacional, porque pues
1: sí,
0: la mamá,
1: la pareja
0: mamá,
1: de la mamá,
0: Ana
1: sí,
0: Laura,
1: sí.
0: Ana Laura y la pareja de
1: estaban
0: Ana Laura,
1: en el medio.
0: Sí, estaban ellos en el medio, entonces también ellos se han solidarizado a nivel nacional, tanto para los gastos de los funerales, así también como un GoFundMe que hicieron para poder pues seguir aportando por todo este proceso de recuperación que va a seguir para Litzy. Va a requerir pues atención muy especializada, va a requerir terapias y pues conforme vaya avanzando el tiempo, pues van a ver cuál va a ser el daño y van a ver si las secuelas son permanentes o si van a ser secuelas temporales que pues se van a requerir pues todo este proceso especializado.
1: Diana, hay una información oficial del estado de salud de ella, ¿o ha estado reservado eso?
0: No, ha estado reservado.
1: Okay.
0: La información ha sido muy discreta, también fue a petición de la misma familia.
1: Claro.
0: Y pues también por este proceso legal que se está llevando a cabo, porque cualquier cambio en la salud de Litzy pues iba a cambiar pues la imputación contra Chad en el estatus.
1: Pero digamos que en tu calidad de reportera, a lo que tuviste acceso y lo que se puede decir con el respeto a la familia, por supuesto, ¿qué es lo que podemos decir del estado de salud de Litzy?
0: Lo que se puede decir es que pues ya despertó, ahorita pues están viendo las secuelas,
1: okay.
0: Que sí va a requerir mucho trabajo posterior, pero pues para ella le va a beneficiar el hecho de poder estar con su familia, terminar esta recuperación, pues pasar por el duelo, uh-huh. En dado caso de que ya le estén las condiciones de que le informen de la situación y sobre todo poder reunirse con su hijo, que yo creo que es lo más importante.
1: Híjoles, a ver, perdón, pero iba a preguntar.
0: A grosso modo, saber. Diana, hablamos de secuelas. ¿De qué índole? Digo, no entrar tanto en detalles, pero ¿de qué tipo de secuelas estaríamos hablando? En este tipo de lesiones, lo que platican los especialistas es que puede haber secuelas neurológicas, secuelas de movilidad, secuelas del habla, o sea, son muchas situaciones que se pueden desencadenar. Ahorita todavía no es muy certero que cuáles son las secuelas que vaya a sufrir Litzy. Esto pues va a venir conforme pase el tiempo, que tenga más tiempo de recuperación y que implementen pues también las terapias, porque en muchos casos lo hemos visto con las personas con discapacidad o algo, las terapias son fundamentales para ir avanzando en estos procesos.
1: Oye, Diana, si nos permites, nuestro productor, la nota que tú tienes, la que diste, la videonota, digamos que es para Telesaltillo, Grupo Zócalo, abajo, digamos en los comentarios, me refiero en el canal de YouTube de Grupo Zócalo, que es el canal de medios de comunicación más, de cualquier medio de comunicación más grande de todo Coahuila, nos ayudan poniendo un poco de digamos, los mensajes que le dejan ahí. En Facebook fueron muchísimos más, pero aquí hay algunos, Tere. Graciela Guadalupe Bojor, que dice, le dan un poquito para arriba, nada más para poner el contexto de la nota, por favor. Y milagro, darán de alta a Litzy. Eso era antes de que le dieran de alta.
0: Sí, en el transcurso de la
1: ya la dieron de alta. Ese es un enlace que hiciste con nuestro compañero Alex Martínez ayer por la tarde. Ahora sí podemos ver los mensajes, si son tan amables. Es toda la participación y para eso sirven las redes sociales, Tere.
2: Así es, abrir canales de comunicación y como ya lo mencionabas, el usuario identificado como Graciela Guadalupe Bojorquez señala, así es un milagro de Dios Todopoderoso. Continúan los comentarios diciendo que el niño crezca sano y feliz junto a su mamá solamente. Ha causado mucha conversación, Diana, esta nota y esta información que tú nos traes, sobre todo por el lado pues anímico, emocional del colectivo, ¿no?
1: Sí, hay otros mensajes ahí que ponen respecto a tu nota. Diana dice, ¿por qué le llamas ciudadano? Bueno, pues porque es un ciudadano. A ver, digo, todo el mundo tenemos derecho a opinar, pero nuestra responsabilidad es llamar las cosas como son. Uh-huh. ¿Dónde se puede aportar para Litzy? A ver si podemos después encontrar
0: El GoFundMe.
1: Uh-huh. Buenas tardes, bendito sea Dios que le dio la oportunidad para que pueda estar con su hijo, para que su hijo espero que olvide lo que pasó.
2: Sí, hay otro comentario que dice, la familia del hombre ese que paguen todo. Tendría pues punto. No sé si en la forma legal habría alguna manera de que este hombre pues también resarza el daño, sí, en cuanto
1: son,
2: a los gastos.
1: Son miles de mensajes los que tenemos de buenas vibras, de bendiciones, de...
2: Y que la mayoría, Marcos, van orientados también en alentarla para que se reúna con su hijo.
1: Así es.
2: Para que se restablezca este vínculo. En este sentido, Diana, que nos pudieras comentar...
1: Vamos a ir a cajas, por favor.
2: El niño, ¿qué está pasando con él? ¿Qué podemos saber? Digo, porque también es delicado por el tema del asunto legal. ¿En qué estatus se encuentra?
0: Bueno, pues después de que fue recuperado en la frontera, pues pasó por un proceso ante PRONIF, la Procuraduría de los Niños, las Niñas y la Familia. ¿Por qué? Porque tienen que primero realizar una evaluación del pequeño, también tienen que ver cuál es su entorno familiar, y después de eso se hacen entrevistas con la familia cercana para poder asignar la guardia y custodia temporal del pequeño, que pueda pues estar dentro de un lugar donde se sienta seguro con su familia, que en este caso pues también ya se realizó la asignación, y pues ya hasta ahora que su mamá esté en condiciones, pues ya va a llevar otro proceso.
2: Ok, muy bien.
1: Oye, y para primero agradecerte que estés con nosotros, uh-huh, Diana, y en el la parte legal, ¿qué es lo que sabes? Sé que nuestro compañero Luis Durón elaboró, sí, una nota, pero para mejor platicarles a quienes ven, nos escuchan en todo el estado de Coahuila, la parte legal de este tipo, este asesino, ¿qué es lo que sabes?
0: Pues ahorita todavía están en el proceso, pidieron un aplazamiento. Ajá, entonces, sí, pues queda
1: pero
0: dentro.
1: Hubo, sí, una declaración del presidente, del, sí, magistrado
2: por,
1: presidente.
2: Por la magnitud del caso, porque sí, se está hablando prácticamente de 3 homicidios, un feminicidio en tentativa.
0: Dos feminicidios, un feminicidio en tentativa y el homicidio.
2: Y el homicidio podría alcanzar hasta 200 años de prisión este hombre. Hay que decir que no se calcula una sola pena, sino que se le asigna una cantidad de años por cada delito que se le va acumulando, y podrían ser hasta 200 años. Es una de las condenas, si no es que la más grande en la historia de Coahuila.
1: Oye, más tarde va a estar con nosotros el maestro abogado Armando Luna Canales. Yo le voy a preguntar si esas son acumulables o no. O sea, terminas de purgar una, digamos, 40 años de prisión, ¿sí? Y sigues purgando la otra, o las purgas todas al mismo tiempo.
2: Sería interesante saber eso, sí, pero seamos realistas, y digo, es un comentario que hago a título personal. ¿El hombre cuántos años tiene ahorita?
1: Pues 35,
2: 40.
1: Pues,
2: ponle tú 40 años por una pena, sales a los 85. La calidad de vida que pudiera alcanzar, pues, no sé. Y aparte el tormento psicológico que pudiera también traer consigo.
1: Pues no sé, o sea, precisamente en su calidad de especialista, Armando, a ver si nos puede decir... Viene otra cosa, pero pues aprovechando el viaje.
2: El
1: tiro por viaje. Pues, Diana, es una historia increíble que haya despertado. Me movió mucho ahorita. Hasta el momento, ella, digamos, no sabe que murió su madre, que murió su hermana, que murió la pareja de su...
0: Esa información todavía no ha trascendido, pero pues suponiendo que estaba en coma... Bajo cuidados médicos,
1: es
0: lo más
1: probable
0: es que no.
1: Qué fuerte.
2: Y además, cuando ocurrieron las cosas, pues el estado de shock en el que fue encontrada, pues es demasiado fuerte.
0: Sí, o sea, aparte de la parte médica, pues también tenía que llevar ella una atención psicológica, lo mismo con su pequeño. Incluso el gobernador del estado también ha declarado que pues están tratando de darle todo el apoyo necesario a la familia para poderles acercar pues los especialistas que necesiten, porque pues sí, es un proceso no solamente físico, sí, sino también mental.
1: Aquí está la página, Diana, si quieres comentar al respecto, la página GoFundMe, que es este portal en donde usted puede hacer aportaciones. Uh-huh. No sé si quieres comentarlo.
0: Sí, pues esta es una página que abrieron hace pues 3 semanas cuando sucedió el hecho, de que es parte de que se ha difundido entre la comunidad fotográfica del país. También se están realizando otras actividades recaudatorias para que pues sigan aportando. Como vemos ahí, la meta es de 100,000, ahorita ya llevan arriba de 67,000 pesos, porque pues fueron para para los gastos funerarios, pues, de los tres integrantes que fallecieron, okay. Y pues también todo este proceso que va a seguir Litsi. Recordemos que pues las terapias, todo el proceso caro, médico, ¿sí? Si llega a requerir más operaciones, pues son temas muy costosos. La parte de que si necesita aparatos especializados para poderse desplazar, o sea, todo eso va a llevar un proceso. Y pues recordemos que pues ella era trabajadora de una boutique, tenían un negocio uh-huh. propio, entonces ahorita pues negocio. no puede
2: de
0: trabajar.
2: Era sustento, sí, de su niño.
0: Ajá, entonces todo esto pues sí implica un golpe muy fuerte para la familia y pues que está siendo solventado pues por su red cercana.
2: Así es.
1: Híjoles. Pues Diana, te agradecemos mucho, uh-huh. de verdad es muy valiosa esta información. Si puede y está en su posibilidad, ahí está la página de GoFundMe.
2: Así es, que haga sus aportaciones. Y más allá de, como ya lo mencionas, de lo valioso que es la información que Diana nos ofrece el día de hoy, también creo que es alentadora. O sea, claro, en medio, sí, de la tragedia, saber que se va avanzando, que se va saliendo adelante y que más allá del lado legal, lo humano, ¿no? Saber que va avanzando.
1: Así es. Diana, muchas gracias. Vamos a un corte.
0: Gracias, Diana. Muy buenas tardes.
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0: Edith Mendoza de Despierta con Chuchuy.
1: Así es.
0: Nos hizo favor de pasarnos esta información. Está sin información en desarrollo. Pues espero
1: pues
0: pues
1: bastante
0: no, que no estén fuertes,
1: ¿no?
0: Sí, o sea que pues que esté todo bien, ¿verdad?
1: Así es, hasta el momento el reporte señala la magnitud y ubicación del evento, mientras que las autoridades peruanas evalúan posibles afectaciones y daños, por lo cual recomiendan a la población precisamente que se mantiene en Perú, que mantenerse atenta a los comunicados oficiales ante las posibles réplicas.
0: Pues hasta ahí. Y regresando y aprovechando, le iba a plantear unas cosas aprovechando que está aquí el maestro Armando Luna Canales, maestro en Derecho por dos universidades de Europa muy prestigiadas, y conoce bien un poco de la relación bilateral. No sé, seguramente viste la discusión ayer en la comisión permanente, tú fuiste diputado federal, en la comisión permanente. No vi a nadie de Morena aventándose a quemar su vista. Hay veces que dicen que no es necesario, no es un privilegio. Entiendo que este fin de semana, porque nosotros hicimos un llamado.
1: Sí, que tú hiciste.
0: A que quienes estén apoyando a Andy y que de veras lo sientan, un llamado. ¿Nos pueden poner, por favor, el cartel?
1: El flyer,
0: ahí cerca del Parque de las Maravillas, este domingo, una quema masiva de visas. Yo estoy seguro que quienes están apoyando a Andy López Beltrán, y que digan que es injerencista este intento, mira, ahí va a ser.
1: ¿Tú vas a ir, verdad?
0: Yo voy a ver, no, yo sí, a mí sí me gusta ir al Ross, y sí me gusta ir a la Walmart. Incluso le he encargado varias cosas a Armando, que yo sé que tiene visa, porque me ha traído cosas de allá, sino cómo me las trae, ¿verdad? Armando, tu opinión respecto a todo este, entramado diplomático.
2: Pues bueno, creo que lo están haciendo un tema diplomático y un tema de Estado. Lo que me parece a mí que es un tema, creo que tiene razón los que dicen que es un tema personal, un tema particular, una situación peculiar de una persona que, hay que decirlo, no ostenta ningún cargo público ni diplomático, ni representa al gobierno de México ni al Estado mexicano en ninguno de sus niveles. Uh-huh. Y yo no sé por qué estamos haciendo todo este...
0: ¿Por qué tanto brinco?
2: Porque estando el suelo tan parejo, ¿no?
1: Pues es que su único mérito es ser hijo del expresidente de México, Andrés Manuel López Obrador.
0: ¿Y qué? ¿Tiene otros dos?
2: Otros tres.
0: Ah, tiene tres.
2: Tiene otros
0: tres,
2: ¿eh?
0: Conocidos. Porque lo había uno ya por Nayarit, pero esto no estábamos hablando, ¿sí? Estamos hablando de los reconocidos.
2: No, lo que creo yo es que es una discusión totalmente innecesaria y que el gobierno de Estados Unidos hará lo que tenga que hacer, puesto que para eso son un país independiente. Y acá de este lado, pues lo que toca es que él ya no puede cruzar a Estados Unidos. Si Estados Unidos tuviera algún tema de acusar, pues tendrá que hacerlo por los canales que toca. Y me parece que eso nos lleva a discusiones que no creo que debiéramos estar teniendo, y menos tomar un tema personal, un tema particular, y diría yo, extremadamente particular, para subir. La verdad es que no lo veo al señor como un símbolo patrio, ¿no?
1: No, definitivamente.
2: Entonces, pues
1: no.
2: La verdad es que creo que...
0: me estás diciendo que no es la representación de Benito Juárez, no es la representación de Juan de la Barrera.
2: Debo decirte que no. Creo que le faltan algunos méritos.
0: Un poquito.
1: Muchos méritos.
0: Un poquito. Primero que saque la cédula profesional. Digo, como recomendación académica, sí.
1: Pero pues su papá se tardó mucho en graduarse, igual... Ya él ya la lleva de gana.
0: Pero el papá sí
2: lleva
0: logró,
2: su tiempo.
0: Finalmente el papá sí logró ser presidente de México. Este muchacho, nada. Y luego ya nos embarró. Cuando digo nos, es porque ves a la presidenta de todos los mexicanos en una defensa que por cierto, le ha distraído de sus actividades ya casi 3 meses, Armando. Desde estar defendiendo a Rocha Moya y buscando explicaciones, hasta la gobernadora de Baja California, lo mismo con el asunto de visas.
2: Sí, claro.
0: El gobernador de Tamaulipas, y hoy Andy.
1: Andrés Manuel.
2: Habiendo temas tan relevantes, ojalá y tuviéramos un país sin problemas para que se pudiera andar cada uno ocupándose de esos temas. Pero sí creo que hay temas muy relevantes que debieran ocupar la agenda diaria de todo mundo, y estamos hablando de temas de una persona, ¿no? O de dos o de tres personas. Me parece que el tema del gobernador y de los senadores y eso, pues tal vez porque al menos ostentan un cargo público, ¿no? Ya,
0: pero estás defendiendo un particular.
2: Eso me parece que no tiene demasiado sentido.
1: Pero aparte puede ser, y viendo el lado positivo, un aliciente, tal vez cuando a ti te quiten la visa a la presidenta. Digo, es un ejemplo.
0: La no, pero si yo soy primero, a mí no me pueden quitar la visa porque yo soy American Citizen. Bueno. ¿Sí? Entonces no me pueden quitar una visa que no tengo, porque en mi calidad de ciudadano americano y mexicano.
1: Cuando te metas en un problema legal.
0: Una de las cosas que le agradezco a mi mamá.
2: ¿Sí? ¿Y fuiste a Afganistán o no?
0: No.
2: No fuiste a la guerra.
0: No, o sea, sí fui, pero me dolió mucho. Pero ya había pasado yo cuando la comandan en Afganistán.
2: Igual,
0: ya
2: el tío Sam te anda buscando para el servicio militar.
0: No me han dicho nada, pero yo estoy listo.
2: Ok, ¿sí? Perfecto.
0: Yo estoy listo, sí. Solo tengo el pie plano, quiero que sepa.
2: Ir a Venezuela. Sí. Hay tours a Venezuela, sí.
0: No, pues que Dios los bendiga, sí. Yo quiero ir a Ross, nada más.
1: Nada más.
2: Me parece, con eso ahí.
0: Y bueno, pero Armando, ayer, pues ya sabes, se puso el debate finísimo en la Cámara de Senadores donde se
2: sí, porque está ahí, está sesionando la permanente.
0: La permanente.
2: Sí es.
0: Seguramente viste a esta persona sí, comunista.
2: Uno que se cree ya ser Arafat, ¿no?
0: Sí, sí.
2: Que trae el paliacate y todo eso.
0: Comunista.
1: Es un payaso.
0: Pero ¿por qué?
1: Es un payaso.
0: Más respeto al senador.
2: Es que te pueden censurar, ¿eh? Te pueden llevar a que le pidas disculpas allá en el Senado.
0: Ah, sí pueden, bueno. Sí pueden, pues que nos vayan apuntando. Bueno. Tenemos el video de Fernando Noroña donde le dicen, oigan, pues ¿qué me subiza? Ya ves, nosotros haciendo.
1: Primero,
0: haciendo
1: el llamado lo hace Lili Téllez, sí. Y se lo hace de manera frontal.
0: Que está más
1: a la
0: loca
1: oposición.
0: Que tú y que yo juntos, o sea, que ya es mucho decir. O sea, pero, sí. pero eso no le quita que hizo este llamado de, oiga, pues vengan aquí, quemen sus visas, rompan sus visas.
1: ¿Le llevó la charola y todo?
2: Sí, pero bueno, sacó una tarjeta de crédito, ¿no? Una tarjeta bancaria.
1: Es que ya
2: no sabemos si es de crédito, tal vez era la llave de un hotel o algo así.
0: Yo no traigo la visa conmigo.
1: No, la verdad
0: tengo guardada
1: es
0: en la
1: que
0: casa,
1: no.
0: Evidentemente,
1: sí, es un documento que no puedes traer en la cartera.
2: No, pero
1: día a día.
2: Es una tarjeta bancaria,
1: sí,
2: ¿no?
1: Sí, porque lleva este chiste.
2: Ya tiene rato con eso,
1: con
2: claro.
1: Con ese chiste, dice, yo claro que yo tengo visa. Y saca la tarjeta bancaria de Visa, Mastercard.
0: Ah, ya, ok. Mira, eso es talento para eso. Pero a ver, ¿podemos ver el video, por favor?
1: Vamos a ver.
3: Dice que rompa la visa. Miren, aquí la rompería en este momento la especialista en pasar la charola. Dice que rompa la visa. Yo la rompería aquí, en este momento. Pero no puedo con una mano. Así es que me esperaré a recuperarme.
1: No sé qué decir al respecto.
0: Pues que si tanto hay apoyo y tanto injerencismo de parte de Estados Unidos y se trata de algo político, yo creo que lo que queda es solidarizarse con Andy, para ellos, ¿verdad? Yo no, a mí me vale madre ese güey. Y pues que quemen las visas, que las rompan. Yo creo que seguramente se va a volcar el pueblo al respecto. A pesar, solamente el 10% de los mexicanos tienen o tenemos visa.
2: Pues yo creo que todo el mundo va a correr a quemar su visa, ¿no? Yo sí voy a guardar la mía porque a veces no me gusta ir a pescar ahí a la presa.
0: ¿Tú vas a Acuña? Cierto, sí.
2: Y me gusta dar la vuelta por ahí.
0: Me invitaste, sí me llegó el mensaje. Sí. Me llegó el mensaje, lo vi muy tarde ya de la invitación. Ay. Sí, una disculpa, Armando, por eso.
2: No
0: sí.
2: Tuviste oportunidad.
0: No tuve oportunidad de acompañarte.
1: ¿O no tenías visa?
0: Sí, su visa. Sí tenía y también tenía ganas de ir. Solo que leí muy tarde ya el mensaje para irnos a pescar.
2: Bueno, ya. Habrá más vueltas.
0: Sí, habrá más vueltas.
2: Mientras tengamos visa podemos seguir.
0: Oye, Armando, sí. ¿Te quedas con nosotros? Tenemos que ir a un corte.
2: Sí, claro.
0: ¿Sí? Vamos a un corte, Tere.
1: Regresamos.
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9: Una chat, dos feminicidios, un homicidio calificado y un feminicidio en grado de tentativa, dijo el fiscal general del estado, Federico Fernández Montañez.
10: No cambia nada.
11: ¿Se buscaría penas máximas en cada uno de estos delitos o un concurso de
10: pena máxima en cada uno de los delitos?
9: Ante ello, el magistrado presidente del Poder Judicial del Estado, Miguel Felipe Meriayub, refirió que esta sería una sentencia histórica, ya que sería la más grande que se ha impuesto en Coahuila por un feminicidio.
12: Esta sentencia va a ser también de las más fuertes que puedan imponerse al resultar culpable de este delito.
11: ¿Estamos
12: de
11: 150?
12: Prácticamente, yo podría estimar que sí, son 60 más 60, y luego, pues sí, 150, 160 años.
9: De ser declarado culpable, Chat podría ser condenado a 60 años de prisión por cada uno de los feminicidios. Por el homicidio calificado serían 40 años y por el intento de feminicidio otros 40 años, dando un total de 200 años de prisión. Este miércoles, Litzy, sobreviviente del multihomicidio, fue dada de alta después de permanecer internada 15 días en el hospital. El fiscal señaló que recibirá el apoyo integral del gobierno del estado para su recuperación. Con imágenes de Hugo Ibarra, para Telezócalo, Luis Durón.
1: Abogado, en este supuesto donde se hace este análisis de cuántos años podría estar purgando este hombre en prisión, ¿cómo se contabilizan? ¿Se van sumando por delito o cómo lo toma la autoridad judicial?
2: Cuando se le aplica, bueno, lo que creo yo que es, de lo que estamos hablando es de un concurso de delitos. Lo que pasa es que le van a juntar todas sus conductas y omisiones, lo que haya hecho y lo que no haya hecho, que sea penalmente sancionable. Y por lo que escucho es que le van a aplicar o van a buscar que se le aplique el máximo, y eso, bueno, eso está en manos de la fiscalía. Ellos pueden pedir la aplicación de estas sanciones. Y a ver, por lo que he escuchado en medios, que cómo sucedió todo esto, pues claro que actuó con todas las agravantes posibles este hombre, y en caso de que se le determine la culpabilidad, que no he visto en ningún momento a alguien que diga, oye, igual no fue, o igual y no estaba. Uh-huh. Entiendo que tienen todos los elementos para procesarlo correctamente, y entiendo que lo que están haciendo aquí es acumulando los máximos de cada pena. No le van a decir, tienes 60 años y luego vas a...
0: Se está metiendo un audio. Ahí está. A ver si aquí en producción se está metiendo un audio. Allá, listo.
2: Sí, me espanté.
1: Escuchamos voces.
2: ¿Dónde está? Bueno, el asunto es un concurso de delitos. Lo que van a decir es, con estas acciones, el señor hizo 1, 2, 3, 4 delitos, que por lo que veo fueron 2 homicidios, un feminicidio. Y
1: Dos feminicidios,
2: sí. Un homicidio. Que todos van a pasar por calificado, uno en tentativa. Y la sustracción del menor, supongo que también se lo van a checar.
0: ¿El arma?
1: ¿El transporte?
2: No sé si... Normalmente hay muchos delitos que, digamos, se incluye dentro de la otra pena, digamos, okay. se subsume dentro de la otra pena. No sé si vaya a ser el caso. Ese es un delito federal,
0: okay.
2: Que si lo quieren perseguir con una aportación de arma, pues tendría que ser el Ministerio Público Federal que lo hiciera. Okay. Normalmente cuando hay homicidios, va dentro de la misma pena, okay. del homicidio, especialmente porque va a ir contabilizado con los agravantes.
1: Pero ahora, abogado, por ejemplo, y adelantándonos, porque el proceso continúa, si el juez dice, te tocan 60 años por el homicidio, 40 por el feminicidio, otros 40 se van sumando, ¿qué pasa? Después de esta suma, ¿purgas una y luego otra? ¿Todas corren al mismo tiempo? ¿Qué pasa?
0: Suponiendo que el tipo tiene 40 años ahorita y que tenga una salud desesperante, digamos.
2: No, se los van a acumular y van a decir, estás condenado a 100 años de prisión. Yo acabo de ver una sentencia hace poco en Piedras Negras de una persona que asesinó, si mal no recuerdo, a 3 personas, ahí cerca de Guerrero, 95 años de prisión. O sea, por los 3 muertos le pusieron 95 años de prisión, 95, 85. Y pues va a estar 85 años en prisión. Eso es lo que debiera suceder. Ya durante el transcurso de la pena, pues si se porta bien y si...
1: Sí, le van disminuyendo.
2: Hace todo lo que tienen que hacer, pues le pueden hacer ir conmutando parte de la pena, o le pueden hacer remisiones en algunos momentos. y eso pudiera disminuir un poco la pena, pero con estas penalidades y las la agravante de las acciones que cometió, pues yo creo que va a pasar el resto de su vida en prisión. No se puede una prisión vitalicia, ¿no? Digamos, de por vida, pero lo que sí se puede es darle una sanción tan grande que pase el resto de su vida en la cárcel.
1: Que justo, jurídicamente no existe ese modelo, ¿no? La cadena perpetua,
2: no existe.
1: La pena de muerte, en México no existen.
2: De hecho, en algún momento aquí hicimos el intento de hacer una, digamos, una revoltura de algunos tipos penales para que los secuestradores que asesinaban a sus víctimas, en aquel tiempo había un fenómeno de importante de
0: 2010
2: secuestros,
0: por allá,
2: así es. Sí. Se quiso aplicar esto y parte del criterio de la corte fue sencillamente, digamos, cadena perpetua no se puede, y lo que sí puedes hacer es a través de un concurso de delitos que pues dé la cantidad que dé, ¿no?
1: Ok, muy bien.
0: Pues está muy fuerte esto y ha estado en la conversación pública pues ya 2 semanas precisamente.
1: Y continuará, porque lamentablemente, y aunque en un inicio hablábamos de una mejoría en el estado de salud de Litzy, pues cualquier cambio puede, pues ahora sí que transformar o modificar precisamente.
0: Que esperemos que por supuesto no ocurra, y pues desearle
1: sí, toda la recuperación.
0: Toda la recuperación posible.
1: Pero habrá que estar pendientes, porque sí, todo alteraría el tema legal.
2: Yo destacaría de esto también, creo que vale la pena decirlo y reconocerlo, que estamos hablando de todo esto porque se le detuvo oportunamente y porque está puesto a disposición de una manera correcta, y eso habla de un trabajo que se hizo correctamente. O sea, yo creo que eso hay que destacarlo, porque la mayor parte de este tipo de delitos en el resto del país quedan totalmente impunes. Uh-huh. Ni detienen a nadie, ni investigan nada.
0: Qué bueno que lo comentas, Armando, porque hubo mucha conversación en redes sociales, y está bien, para eso son, y esa es la primera ocasión, digamos, en la historia de los medios de comunicación, que el que nos está viendo tiene la oportunidad de responder. No solamente nosotros estamos hablando de aquí para allá.
2: Claro.
0: Pero ese mismo día, el día del atentado en contra de Litzy, el día del asesinato de su madre,
1: el 4 de agosto,
0: de su hermana, de la pareja de su madre y la sustracción del menor, ese mismo día en Culiacán, Sinaloa, es el día que ejecutan en vivo a un influencer, seguramente lo viste, llega un motociclista y lo ejecuta, y ahí no hemos sabido absolutamente nada. Y ese mismo día de esta tragedia de Litzy, la fiscalía, a través de los instrumentos que tiene, dio con este personaje, y después hubo muchos investigadores de Facebook. ¿Cómo es posible? Aquí, digamos que supimos a las 7 de la tarde de la noticia, y lo estaban deteniendo a las 9 y media de la noche, ¿sí? Pero nosotros nos enteramos a las 7, después supimos que el tipo había utilizado un silenciador, evidentemente para que no lo escucharan, y a partir de ese momento huyó desde la 1 de la tarde, más o menos 1 y media de la tarde. Surgió efecto esta especie de blindaje del que estamos disfrutando, y además de la voluntad de querer hacer las cosas.
2: Yo creo que el resultado de mucho trabajo que se hace, y creo que el resultado es bueno, y creo que ese es el cierre final de una estrategia de seguridad para que no haya problemas.
0: ¿Impunidad?
2: A futuro, claro, creo que es. Vemos, no mataron ahí en Sinaloa a un diputado federal, ex rector de la universidad, y luego dijeron que le habían matado a una gasolinera.
0: No, hicieron un montaje.
2: Hicieron un montaje, sí, para decir que había sido un asalto.
0: La fiscalía de Sinaloa.
2: Eso, bueno, y creo que lo que hay que destacar es que aquí pasó exactamente lo contrario. Tienen a la persona presuntamente responsable, tiene a la persona, está detenido, está enfrentando un proceso, y ya este hombre pues se podrá defender en el proceso como Dios le dé a entender, ¿no?
1: Exacto.
2: Pero creo que como sociedad nos da tranquilidad de que hay una institución primero de seguridad y de procuración de justicia que funcione, y segundo, que hay un poder judicial en el que le vamos a poner tenemos la certeza de que lo va a sancionar conforme toque. Lo que le toque es lo que le tiene que caer.
0: ¿Esto cuánto tiempo va a llevar para que tenga una sentencia?
2: Escuché por ahí que le dieron 6 meses de investigación.
0: Sí. Okay.
2: Son 6 meses. En ese periodo, el Ministerio Público y también la defensa pueden hacer buscar todas las pruebas necesarias. A partir de ahí, bueno, si no piden una prórroga, que pudieran en algún caso pedir una prórroga de ese periodo de investigación, viene la, digamos, la segunda etapa del proceso, y ahí se desahogarán todas las pruebas que estén ahí, digamos, aportadas por cada uno de los que están ahí en el juicio, y finalmente el juez dicta sentencia.
1: Que también esto... se puede adelantar, digo, se habla de 6 meses como plazo complementario, pero ha habido situaciones, claro, de una índole menor en donde se solicita por ambas partes.
2: Si los dos están de acuerdo, se puede aceptar. El juez ya dijo que son 6 meses. A partir de ahí veremos si prorrogan o en esos 6 meses. Y finalmente, ya agotadas el desahogo de todas las pruebas.
0: ¿Cuánto tiempo va a llevar para que tenga una sentencia?
2: Escuché.
0: Me refiero en cuanto a entrenamiento. Uh-huh. En cuanto al entrenamiento, en este caso militar que tuvo, las prisiones de Coahuila están preparadas para un individuo así. Sé que lo tienen en un área especial, o por lo menos eso es lo que ha trascendido en medios de comunicación.
2: Todos los centros tienen su área de, digamos, para reos de máxima peligrosidad.
0: Okay.
2: Todos tienen un espacio distinto al de población general. Y seguramente va a estar ahí. Él en este momento no está sentenciado, es una persona que está sujeta a proceso, entonces tiene que estar en otra parte del...
1: En el área de indiciados.
2: Del centro, en el área de indiciados, así es. Y lo siguiente que va a pasar con esto, pues bueno, tendrán que tomar las medidas necesarias. También esta gente, digamos que su peligrosidad radica mucho en tener una pistola, claro, con un silenciador, actuar con premeditación, con
1: manejo
2: alevosía.
1: De armas.
2: Exactamente, eso, que los otros estén desarmados, que no estén esperando un ataque, eso, eso también hace que alguien sea mucho más peligroso. Pero si sencillamente no estuviera desarmado y estuvieran esperando un ataque, tal vez el resultado no hubiera sido el mismo.
0: Okay. Armando, vamos a tener que ir a un corte, pero para quien nos ve, nos escuchen, para que se puedan quedar aquí, el Tribunal Electoral del Poder Judicial de la Federación emitió una sentencia respecto a los resultados de la elección de diputados locales en Coahuila. Comentábamos hace unos días, el resultado fue, y es de todos conocidos, que la Alianza PRI UDC arrasó 16-0. Uh-huh. En algunos distritos se ganaron 2, incluso en La Laguna 3-1. Aún así, Morena y PT, y en todo su derecho, intervinieron, no intervinieron, no sé cuál sea el... pusieron quejas ante el Tribunal Electoral, el de Coahuila, después el federal. Este es como un preámbulo para que nos ven, nos escuchan, porque tú conoces el resultado de la sentencia. ¿Hay algo que puedan hacer todavía?
2: Pues nada. ¿Cómo decían? Vitacilina, ¿no? Recomendaban vitacilina.
0: Se agotó, pero sí. ¿Nos cuentas
2: claro,
0: el cuerpo,
2: supuesto,
0: de la sentencia después del corte?
2: Así es.
1: Vamos
0: al corte.
4: Resiste. Regresamos en breve.
13: Se le ofreció pintar un mural de la historia de la ciudad en el Centro Cultural Vito Alessio Robles, lugar donde aún

0: ¿Leíste la sentencia? Yo no entiendo esas cosas. ¿Qué es lo que dice?
1: Pues la verdad prácticamente confirma el resultado de la elección, desestima los agravios de las personas que se quejaban, pues argumentaban
0: PT por ahí, y Morena en este
1: sí,
0: caso.
1: Sí, argumentaban por ahí, tenían unos cuantos QRs ahí, los aportaban como evidencia de que había habido un fraude, sin relacionarlo correctamente con un elemento de prueba, para decir, esto hizo que tantos votos fueran nulos, pero lo habíamos platicado aquí, ¿no? Y lo dijimos hace algunos meses. Lo que tocaba es ante la abismal diferencia que había en esa elección, cualquier impugnación era prácticamente imposible. Prácticamente imposible, lo comentamos aquí, estuvimos hablando de eso, y ir al tribunal con una diferencia de ese tamaño es prácticamente imposible de obtener un resultado favorable.
0: Oye, Armando, perdón, me estás diciendo entonces que los magistrados federales del Poder Judicial de la Federación, por lo tanto federales, los que elegimos el año pasado en la elección judicial, que se modificó la constitución para que fueran electos, son magistrados federales y algunos les llaman, yo no, que son cercanos al régimen. ¿Me estás diciendo que esos magistrados federales le dieron palo a Morena y el PT en Coahuila?
1: Bueno, sí, los locales que también se eligieron, los de la sala regional de Nuevo León que también se eligieron, y los de la sala superior que algunos de ellos también se
0: eligieron. Pero estaban muy convencidos, yo los oía con yo me refiero a este señor Chillón, a Ricardo Mejía, lo veía con un convencimiento de este, señores, es cuestión de tiempo para que se anule la elección. ¿Tú crees que luego apelaban la presunta intervención del gobierno del estado y que un magistrado federal o que una sala con magistrados federales les den para atrás a esta impugnación que metieron a la elección pues legítima porque son gente que aquí no controlan? ¿Sí?
1: No, pero lo comentamos también aquí. Sí. Yo les llamo a esas impugnaciones terapéuticas, o sea, que la hace la dirigencia del partido, pues para mantener cierta unidad en el partido, para no decir que no los dejaron olvidados después de la elección. Y ese es el resultado, ¿eh? Entonces mantienen algo de unidad dentro de su grupo, pero revertir una elección de estas características es verdaderamente imposible. No hay manera. No había manera de darle una vuelta a un resultado electoral de estas características. Y lo único que sí veo yo, y así las llamamos ese día, no son terapéuticas, es para decirle, bueno, sana, tranquilo, no te preocupes, aquí seguimos.
2: Procesar el duelo.
1: Pues literalmente es eso, y que asuman lo que ya pasó, que vean que hay todavía vida por delante.
0: Ya pasó, algo así más o menos. ¿Sí?
1: Yo, a ver, porque si no tiene otro sentido. O sea, cualquier abogado que le entienda un tantito o cualquier persona que quiera ver resultados electorales anteriores sabe que esta elección era imposible de revertir.
2: Habría que ver qué es lo que sigue, porque al parecer...
0: Pues que sí,
2: ellos no entienden un no por respuesta.
0: No, pero ahora que ¿dónde? Ya no pueden ir en ninguna parte, o sea, no pueden ir con el tremendo juez de la tremenda corte para que resuelva un tremendo caso.
1: Con tres patines.
0: No, ¿verdad?
1: No, a ver, lo que les pudiera la quedar ONU, a ellos, ¿no? Pues a la Corte Interamericana, a la Comisión Interamericana y luego a la Corte Interamericana. Pero, por ejemplo, en el caso de... ¿Cómo se llama este señor que fue canciller? Que quería ser candidato independiente.
0: Ah, Jorge Castañeda.
1: Sí.
0: El caso en las épocas de Fox.
1: Sí, Jorge Castañeda quería ser candidato independiente. La ley y la constitución
0: en aquel tiempo
1: no lo preveían. Total, va este hombre, termina sus instancias locales, va a la Corte Interamericana de Derechos Humanos y efectivamente le dieron la razón. Le dieron la razón unos cuantos meses después de que la constitución mexicana había sido ya modificada para que existieran las candidaturas independientes. Entonces, los tiempos de la Corte Interamericana pues no son los tiempos de días o semanas o años, ¿no? Son mucho, mucho tiempo.
2: Pues mejor enfocarse a lo que sigue, echarle ganas. En Coahuila seguirá
0: bien. Tienes de echarle ganas, pero... es de resultados. O sea, pues yo le echo muchas ganas a muchas cosas, pero pues no me va a salir por echarle ganas.
1: Hay que empezarle.
2: Hay que empezar a trabajar.
1: Hay que empezar, sí. No, y
0: la teoría del echaleganismo.
1: Claro. Pues... No, lo único que creo es que cumplen su función y creo que ya la cumplieron. los que le quedan ahí cerquita, pues están ahí.

0: ya, todavía cerquitas y listo.
1: ¿Tú consideras, Armando, más bien me lo voy a poner yo, quienes estén molestos por los resultados o por lo que estamos diciendo en estos momentos, porque por fortuna nos comentan muchísimo en redes sociales, y eso quiere decir pues que a lo mejor quizás nos están viendo y que estén molestos por esto que estamos diciendo, no se queje conmigo, si quiere, o con Tere o con el abogado.
0: Sí, conmigo menos.
1: Vaya y escríbales a los magistrados.
2: A los jueces.
1: A los magistrados federales. Federales, que usted eligió el año pasado. Ellos quéjese y dígales, no, que los QRs y que fue una elección de Estado y todo. Dígales, porque ellos dijeron que no es cierto, ¿sí? Y no revirtieron el resultado.
0: No, y de hecho lo confirmaron, y ya, uh-huh. Eso es una verdad, digamos, inamovible. Y lo que sigue de eso es, si quisieran continuar, no sé, algún litigio en otra instancia, seguramente van a pasar otras dos elecciones de Congreso local antes de que les resuelvan algo.
1: Pues bueno. Armando, te agradecemos como siempre muchísimo que nos hayas acompañado. Y bueno, a ver si nos vemos aquí en un par de semanas, ¿no?
0: Tenemos varios temas, como la elección de la Suprema Corte.
1: Oye, ese es, sí, a ver, ¿por
0: todo un tema?
1: ¿Por qué no la próxima semana?
0: Pues ustedes manden.
1: Porque esta línea va a tres,
0: En el bullpen.
1: Sí.
0: En el bullpen, perdón, en el bullpen.
1: Y ya se peleó, o sea, no tienen un año ahí, ya se peleó con sus compañeros, con todas. Y con todos.
0: ¿Sí?
1: Y todes. Pero... es que bueno, vamos a decir, pero
0: ahí dejemos.
1: Sí, lo dejemos. Pero eso está muy interesante. A ver si el próximo jueves si te comprometemos aquí al aire ya, pues ya es que
0: listo, de una vez el sí. Jueves o próximo el día que ustedes
1: vienen aquí. Sí, la resolución de la presidencia de la así Suprema es. Corte de Justicia de la Nación, ¿sí?
0: ¿Quién así va a quedar?
1: Sí.
2: Que se mueven las piezas. Por lo pronto, es hora de irnos. Nosotros nos vemos hasta el próximo lunes. Quédese con la programación que Grupo Zócalo tiene para usted.
1: Buenas tardes, buen provecho.
2: Gracias.
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2: Son las 2:05.
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2: Son las 2 con 17 minutos.
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2: Son las 2 con 28 minutos.
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2: Son las 2:42.
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2: Son las 2:52.
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0: Son las 3 con un minuto.
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2: Son las 3 con 16 minutos.
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2: Son las 3 con 26 minutos.
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2: Son las 3 con 37 minutos.
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2: Son las 3 con 52 minutos.
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0: Son las 4:02.
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6: Son las 4 con 19 minutos.
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2: Son las 4 con 29 minutos.
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6: Son las 4 con 39 minutos.
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6: Son las 5, con 17 minutos.
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2: Son las 5 con 25 minutos.
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6: Son las 5 con 36 minutos.
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6: Son las 5 con 51 minutos.
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